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Para esta noche de lunes, en Espacio 21, vamos a revisar Stars, cuarto álbum grabado por la banda de soul británico Simply Red. Fue lanzado al mercado por la compañía discográfica It's West Records el 30 de septiembre de 1991. Cinco sencillos fueron extraídos del álbum, incluyendo los éxitos Stars y For Your Babies. A nivel nacional, fue un gran éxito, convirtiéndose en el álbum más vendido en el Reino Unido durante 1991 y 1992. Consiguió 12 discos de platino y fue el sexto álbum más vendido de todos los tiempos en el Reino Unido. ¿Qué te parece si ya comenzamos a escuchar en Espacio 21 de Digital FM a Simply Red y su álbum de 1991, Stars?

así hemos revisado de 1991 Stars, de la banda británica Simply Red. Para mañana martes, siempre a las 21 horas, te invitamos a revisar de 2012 la música de Carly Rae Jepsen y su álbum Kiss. Ahora sigan junto a la buena música de Digital FM. Hasta la próxima. 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
3: ¿Qué tal? ¿Cómo les va? Muy buenos días. Bienvenidos a nuestra primera edición del día de En Agenda de Radio Digital FM. Ya estamos junto a ustedes en este día de hoy, día martes. Avanzamos en esta semana, una semana un tanto más breve, lo hemos dicho y lo comentábamos. Es el jueves feriado. Algunos tendrán la suerte de tomarse el viernes, día sándwich, como se conoce por ahí. Y nosotros, no te preocupes, porque vamos a estar todos los días acompañándote junto a cada edición de En Agenda de Radio Digital FM para todo el país a través de nuestra señal en las distintas regiones de Arica, Punta Arenas, de Cordillera Mar. Estamos en Radio Digital FM y por supuesto también en nuestra señal online. Nos pueden encontrar en el www.digitalfm.cl y vamos a comenzar esta jornada, por supuesto, como siempre, junto a ustedes y junto a nuestro equipo, junto a Odette Rubilar desde los controles. Les damos la bienvenida y vamos a comenzar de inmediato contándote cómo va a estar el clima el día de hoy, ya en este otoño que avanza y que va dejando más bajas las temperaturas. Nosotros te acompañamos también a esta hora con la información que nos entrega y nos comparte la Dirección Meteorológica de Chile. Y comenzamos en la puerta norte del país. Nos vamos hasta Arica porque la máxima para hoy llegaría a los 22 grados, cielos cubiertos variando a despejado. Muy similar en Iquique, 21 la máxima, cielos nublados variando a despejado. ¿Qué ocurre en Antofagasta? 17 grados la máxima, nublado variando a nubosidad parcial. Seguimos en Copiapó, en la región de Atacama, 20 la máxima para hoy, cielos cubiertos variando a despejado. En La Serena y en Coquimbo, cielos cubiertos, 13 grados la máxima. Valparaíso, ahí en la quinta región del país, 12 grados la máxima, cielos cubiertos para esta jornada. Nos vamos a Santiago, en la capital del país, 13 grados la mínima y 25 la máxima, muy variada la temperatura en la capital con cielos despejados. En la zona central, bajas temperaturas durante la mañana y se elevan durante la tarde. En Rancagua, 24 la máxima y cielos

0: despejados. Talca espera una máxima de 16 grados con cielos cubiertos variando a despejado, al igual que Chillán, donde la máxima alcanzaría los 18 grados, cielos cubiertos variando a despejado. Seguimos en Concepción, en la región del Biobío, máxima para hoy 16 grados, cielos con nubosidad parcial variando a despejado durante esta tarde. Muy similar en Temuco, 16 la máxima, nublado variando a despejado, y se repite esta situación también en Valdivia, nublado variando a despejado y 15 grados de máxima. En Puerto Montt, en la región de Los Lagos, 14 grados la máxima, nublado variando a despejado. Seguimos en Coyhaique, en la región de Aysén, 14 la máxima también para el día de hoy, nublado, variando a despejado. ¿Qué ocurre en Punta Arenas, en la región de Magallanes? 11 grados la máxima, cielos con nubosidad parcial, viento entre 25 y 40 kilómetros por hora. Revisamos también el territorio insular y te contamos que en Isla de Pascua, en Rapa Nui, la máxima para hoy 25 grados, cielos nublados, y se esperan chubascos también para esta jornada. En el archipiélago Juan Fernández, cielos cubiertos y 16 grados de máxima, mientras que en el territorio antártico nacional la máxima alcanzaría 2 grados bajo cero, cielos despejados durante gran parte del día, es lo que nos señala la Dirección Meteorológica de Chile para este día martes.
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0: Y en los temas de esta jornada te vamos a contar de lo ocurrido ayer con el proyecto de reconstrucción nacional del Ejecutivo, que logró avanzar en la Comisión de Trabajo con el rechazo de algunos artículos, principalmente en relación al CENSE, este proyecto que busca avanzar para comenzar su discusión en la sala de la Cámara y luego proyectarse al Senado. Ayer se ratificó el acuerdo con el Partido de la Gente, mientras la oposición evita referirse a la división del sector de cara a esta iniciativa que sigue avanzando en el Congreso. Y también en materia judicial te vamos a contar que finalmente se aprobó en general el proyecto de escuelas protegidas en el Senado. La iniciativa contó con el apoyo de 24 senadores, registrando 6 votos en contra y 11 abstenciones. Hoy vuelve a discutirse en particular. Y como siempre, seguimos atentos a todo lo que ocurre en nuestro país y con un caso que ha estremecido a todo nuestro país, porque ayer se realizó la audiencia de formalización del padre de la niña de 2 años que falleció en la comuna de Las Condes, en la región metropolitana, luego de caer de un 11º piso. La fiscalía alega que el padre de la menor estaba dormido y aparentemente en estado de ebriedad. Quedó detenido en tránsito. La justicia rechazó por ahora la prisión preventiva. Y como siempre, repasamos junto a ustedes toda la información de nuestro país, de nuestras regiones, información internacional y también el deporte. Lo tenemos para acompañarte aquí en Agenda de Radio Digital FM.
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1: Seguimos en Agenda de Radio Digital FM. Estamos acompañándote a esta hora de la mañana con nuestra primera edición del día, contándoles también de lo ocurrido ayer en el Congreso Nacional, porque fíjense que la Comisión de Trabajo de la Cámara de Diputadas y Diputados despachó ayer los artículos de su competencia en el proyecto de reconstrucción en una sesión marcada por definiciones estrechas y divisiones en torno a las medidas laborales contenidas en la iniciativa. En concreto, la instancia ayer revisó los artículos 26, 27 y 30 que forman parte del paquete impulsado por el Ejecutivo para reactivar la economía y el empleo. Dos de ellos, los artículos 26 y 27, fueron rechazados tanto en esta comisión como previamente también en la Comisión de Hacienda. El primero proponía eliminar el núcleo normativo de la franquicia tributaria CENSE, mecanismo que permite a las empresas descontar hasta el 1% de su planilla de remuneraciones de impuesto de primera categoría por concepto de capacitación. La norma fue rechazada por 7 votos en contra y 6 a favor, con la diputada Jimena Osandón de Renovación Nacional votando junto a la oposición. En la misma línea, el artículo 27 también fue desestimado por idéntica votación. Esta disposición buscaba impedir que los procesos de evaluación y certificación de competencias laborales pudieran financiarse con cargo a la franquicia tributaria CENSE, dejando dichos costos exclusivamente a cargo de las empresas. Distinto fue el resultado del artículo 30, que sí logró ser aprobado. La norma endurece las sanciones por el uso indebido de licencias médicas en el sector público, estableciendo que conductas como infringir el reposo, trabajar durante el periodo de licencia o falsificarla constituyen una falta grave al principio de probidad, sancionada con la destitución. En tanto, en paralelo, la Comisión de Medio Ambiente sesionó también para despachar los 14 artículos de su competencia dentro del mismo proyecto. Con estos avances, el Ejecutivo estima que el gran proyecto pueda ser visto en la sala de la Cámara de Diputados entre hoy martes y mañana miércoles hasta su total despacho. Bueno, vamos con reacciones a lo ocurrido ayer. Desde Renovación Nacional dieron a conocer que buscarán presentar una iniciativa para reformular la situación del CENSE, luego que se sumaran los votos de Renovación Nacional para rechazar estos artículos. Escuchemos lo señalado por el diputado Diego Chalper.
2: Tengo la impresión que después de lo que ocurrió en Hacienda y habiendo pasado los días, se ha ido tomando conciencia de que hacernos cargo de la capacitación de millones de trabajadores y especialmente pensando en un Chile que tiene que enfrentar desafíos de vanguardia tecnológica, de inserción en el mundo, de cualificación técnica, tener una capacitación de vanguardia es un tema central. Y por lo mismo nos tomamos esto muy en serio. El gobierno nos planteó un doble desafío: cómo hacíamos una propuesta para reformar la franquicia del CENSE y al mismo tiempo cómo nos hacíamos cargo de lo que significaba desde el punto de vista de la estructura financiera el proyecto, es decir, los 300 millones de dólares que se buscaba descontar. Respecto a lo primero, le hemos hecho llegar una propuesta al ministro Rau, también al ministro Quirós y al ministro García, que básicamente se estructura, para no alargarme, una rebaja de la franquicia a un 0,5% durante 3 años, un 0,75% después de eso de manera estable, cambiar la actual institucionalidad por una oficina de pertinencia que se preocupe de verificar que los cursos realmente sean pertinentes, incorporar como

0: descuento como gasto necesario el que eventualmente hayan ciertos descuentos asociados a que el empresario, digamos, el empleador pueda financiar estudios de capacitación y eventualmente de perfeccionamiento de los trabajadores. Y otra cosa muy importante, que es que todos asumamos el desafío de que los cursos que se brinden sean cursos de excelencia que realmente sea acreditable. Y por lo tanto, mirando la experiencia del proyecto de ley que presentase en su momento el presidente Piñera, queremos reformar la franquicia.
1: Bueno, y desde otros sectores de la política nacional hablaron también sobre la situación de este proyecto. En la oposición, el diputado del Partido Socialista Nelson Venegas, integrante de la Comisión de Trabajo, aseguró que el gobierno no ha querido escuchar, que ha buscado avanzar de manera rápida y que no resultará un buen proyecto. Escuchemos lo que señalaba el diputado Venegas.
2: Este gobierno es un gobierno sordo, un gobierno que no quiere escuchar. Estos días ha quedado demostrado que no tiene respeto por la deliberación democrática y por la manera en que va a gobernar los próximos 4 años. Esta reforma que se está presentando en ningún caso debería haber demorado menos de 5 o 6 meses para que hubiera salido una buena ley. Pero son 2 semanas en las que se ha demorado en tramitar y va a salir una mala ley y que lamentablemente va a durar por muchos años más porque no se ha racionalizado, no se ha profundizado en el debate como merece una cuestión de esta naturaleza. Pero como si fuera poco, ha pasado solo por 3 comisiones y la comisión, una de ellas que es a la que nosotros pertenecemos, la Comisión de Trabajo, se discutieron 2 artículos. La Comisión de Trabajo, que precisamente tiene que ver con el empleo, que supuestamente este proyecto de ley viene a definir. Sin embargo, 2 artículos, uno de licencias, que por supuesto estuvimos todos ya no a aprobar porque estamos en contra de las licencias fraudulentas, y el tema de terminar con el CENSE, que es una institución tan fundamental para la capacitación, sobre todo atendida a la realidad tecnológica que está viviendo nuestro país. Pero lo más lamentable, más allá de la cuestión en particular, es que se ha socavado la deliberación democrática de nuestros problemas. Y marca una manera en que parece va a ser la manera en que va a actuar el Ejecutivo durante todo su gobierno. Le va a hacer el quite a la democracia, al Parlamento, a la discusión, al debate. Es decir, un gobierno que no está dispuesto a escuchar. Un gobierno que ya está demostrando atisbos autoritarios.
1: Por su parte, el diputado Jaime Mulet aseguró que esta posibilidad de mantener la rebaja de impuestos por largo tiempo a las empresas de mayores ingresos en el país podría generar una situación compleja a futuro, desatando incluso 2 economías en el país. Escuchemos lo que señalaba el diputado Mulet.
3: Yo quiero insistir en un punto que he hecho con mucha fuerza durante las últimas semanas y que tiene que ver con la invariabilidad tributaria. Todo este proyecto de ley llamado reconstrucción entero se puede modificar si yerran en los supuestos, en el crecimiento, en la inversión, se puede modificar en un próximo gobierno por ley, salvo la invariabilidad tributaria. Por eso que he puesto mucho énfasis en la invariabilidad tributaria, en el sentido de que se requiere en primer lugar un quórum constitucional, y obviamente por 25 años me parece un despropósito, lo mismo que proyectos tan pequeños para inversionistas chilenos o extranjeros, porque al final genera 2 sistemas económicos. Como está tan abierta, un sistema económico con invariabilidad tributaria y otro sistema económico con otras empresas sin invariabilidad tributaria, y eso va a producir una colisión, va a producir obviamente problemas de competencia, va a producir un grupo privilegiado y otro grupo de empresas no privilegiado. Por eso es que es muy importante acotarlas, restringirlas a grandes proyectos de inversión, como la minería, que no compite dentro de Chile, como las obras concesionadas, que no compiten dentro de Chile, como grandes obras de infraestructura, que no compiten. Pero si usted mete muchas áreas de la economía, usted va a tener 2 economías y eso puede generar un desastre.
1: Bueno, parte de las reacciones que se están generando en torno a este proyecto, que tiene también una serie de negociaciones sobre la mesa, porque en el marco de este proceso de negociación para obtener los votos necesarios, el Ejecutivo ingresó un proyecto complementario que establece un beneficio de compensación por la compra de pañales y medicamentos, iniciativa que ha sido planteada por el Partido de la Gente y que había sido exigida para comprometer los votos en este proyecto del Ejecutivo. Así, el proyecto fija un sistema de bonificación mensual orientado a los sectores más vulnerables. Esto, como les decía, luego que el Partido de la Gente pusiera esto como condición para aprobar en general el proyecto que se presentará en la votación de la sala en la Cámara de Diputados. Es así como ha ido entonces avanzando el proyecto. La oposición, por su parte, han evitado proyectar lo que ocurra en el Senado. Niegan también una división en la oposición con respecto a la situación que se está generando. Hay que ver qué va a pasar con los votos de la Democracia Cristiana.

hizo este llamado por parte del ministro del Interior a no caer, dijo, estos sectores bajo la tutela del Frente Amplio y del Partido Comunista, algo que generó molestia. En fin, es lo que está pasando y de lo cual nosotros seguimos atentos también para ir contándoles de todo lo que pasa con los avances y las discusiones en torno a este proyecto de reconstrucción nacional impulsado por el gobierno. Con más música, seguimos acompañándote a esta hora en Agenda de Radio Digital FM.

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0: 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Es una nueva edición de En Agenda de Radio Digital FM, compartiendo contigo demás noticias a esta hora, y vamos a comenzar con una que mencionábamos durante la jornada de ayer y durante también esta jornada, una noticia que ha conmovido a todo el país, porque fíjense que ayer se llevó a cabo la audiencia de formalización del padre de la menor de 2 años que falleció en la comuna de Las Condes luego de caer de un 11º piso, y el 4º juzgado de garantía rechazó la prisión preventiva, resolvió mantenerlo en internación provisoria. El Ministerio Público formalizó al imputado con el delito de homicidio por omisión a través de un dolo eventual y solicitó al tribunal la prisión preventiva. Sin embargo, el tribunal consideró que era una figura negligente y recalificó a cuasi delito. La fiscalía apeló a la resolución, por lo que el padre de la menor fallecida quedó detenido en tránsito hasta que la Corte de Apelaciones resuelva la situación. El fiscal jefe de Flagrancia Oriente, Jorge Reyes, mencionó que el tipo penal que el Ministerio Público utilizó para la audiencia dice relación con el delito de homicidio. Estamos convencidos, dijo el fiscal, de que era la figura delictual que correspondía. La acción del imputado era mucho más que una negligencia. No era un descuido cualquiera. El imputado realizó una serie de acciones que pusieron en riesgo a la menor. Bueno, así lo daba a conocer precisamente el fiscal Fernando Ceballos, quien tomó en primera instancia el caso.
1: Estaba durmiendo en uno de los dormitorios del departamento, mientras su padre con su pareja se encontraban en otra dependencia, en otro dormitorio principal, cuando la menor se precipita a través de una ventana que no contaba con malla de seguridad.
0: Claro, se señala que este padre habría estado durmiendo cuando se produce este accidente y que la cama de la menor estaba muy cerca de la ventana, que no tenía mallas de protección, pese a que había sido uno de los acuerdos y de las exigencias que habían quedado establecidas para que este padre estuviera con esta menor durante los fines de semana, específicamente los días domingos. Así lo señaló la madre de esta menor, identificada como Gloria Ortiz, quien daba estas declaraciones a Canal 13. Escuchemos parte de lo señalado.
2: Antes de llevarse a la Isidora, confirmó que las mallas de seguridad estaban en su departamento para que la Isidora pudiera realizar estas visitas. Estas visitas recién partieron en el mes de marzo, con el domingo al mes, porque nosotros estuvimos de vacaciones un mes completo en febrero, por lo que recién a partir del mes de marzo se fue el primer domingo con su papá.
0: Bueno, sin duda, un hecho muy, muy lamentable, trágico, y que ha golpeado a todo el país. Veremos ahora qué es lo que ocurre, los pasos a seguir. La fiscalía ha señalado que si la Corte de Apelaciones revoca la resolución, el imputado entraría a cumplir prisión preventiva. Si la confirma, saldría en libertad. Vamos a ver qué ocurre con este caso que, como decíamos, ha golpeado a todo el país por la muerte de esta menor. Y en otra noticia, la Cámara de Diputadas y Diputados aprobó la prórroga de la vigencia del estado de excepción constitucional de emergencia en la región de la Araucanía y las provincias de Arauco y del Biobío, en la región del Biobío. Con 112 votos a favor, 20 en contra y 11 abstenciones, el Ejecutivo logró la mayoría tras establecer 4 grandes cambios. Entre estos se contempla el ingreso de un proyecto de ley que modifica el estado de excepción por emergencia y catástrofe, el cual busca otorgar mayores atribuciones a las Fuerzas Armadas. En concreto, la propuesta considera facultades excepcionales para realizar controles de identidad, registros y detenciones en situación de flagrancia. Asimismo, se establece un mando unificado que implica la designación de un solo jefe de defensa nacional para ambas regiones bajo estado de excepción, con el fin de optimizar la coordinación de los recursos disponibles. En paralelo, se anunció el despliegue conjunto del Ministerio de Obras Públicas y la Fuerza Militar del Trabajo, con el objetivo de iniciar trabajos en caminos rurales que no han recibido mantenimiento desde el 2018, en gran parte debido a los efectos de la violencia en la zona. Finalmente, el plan incorpora también un fortalecimiento del trabajo policial mediante una estrategia conjunta que busca robustecer las capacidades operativas e investigativas de las fuerzas de orden con foco en la macro zona sur. Y en otra información, ayer la búsqueda de un diplomático de República Checa en la zona cordillerana de San José de Maipo terminó con un trágico desenlace.

0: funcionario extranjero identificado como jefe de la administración de la embajada de su país en Chile, fue hallado sin vida por personal especializado de carabineros luego de recibir las alertas y de que se desplegaran todos los recursos terrestres y aéreos. Debido a las condiciones climáticas y de seguridad del terreno, los equipos especializados debieron permanecer en el sector junto al cuerpo de la víctima para luego realizar la extracción, mientras Carabineros ha realizado también diligencias para poder establecer la dinámica de este accidente y esclarecer las circunstancias en que ocurrieron estos hechos.
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0: La información económica se hace presente también a esta hora aquí en Agenda de Radio Digital FM y, como siempre, repasamos también lo que señala el Banco Central de Chile para esta jornada con los principales indicadores económicos después de lo ocurrido ayer con la información económica, sobre todo por la información que se dio a conocer por parte del Banco Central con este Producto Interno Bruto Nacional, que cayó más de lo previsto. El día de ayer cayó un 0,5% en el primer trimestre de este 2026 respecto igual periodo del año anterior, según informó ayer el Banco Central a través de su informe de cuentas nacionales, en una situación que por supuesto también generó diversas reacciones. ¿Qué ocurre? Que con esto la economía nacional anota su primer retroceso trimestral desde mediados del 2023, configurando el peor arranque desde el año 2009, cuando entre enero y marzo la actividad se contrajo en un 2,3%. El dato fue más débil que la estimación preliminar entregada por el IMASEC hace dos semanas, y con esto además la economía chilena anota su peor trimestre en 17 años desde el primer trimestre del 2009, cuando el PIB se contrajo en un 2,3%, afectando por la crisis financiera global. Ayer hubo reacciones a esta situación. Habló el ministro de Hacienda, Jorge Quiroz. Escuchemos lo que dijo sobre estos datos.
2: 0,5% caída en el primer trimestre. Es el primer trimestre, el último trimestre de este gobierno que le damos. El peor primer trimestre desde la crisis subprime. Y ese es el país que recibimos. Y por eso, más que nunca, necesitamos recuperar el crecimiento. Gracias.
0: Bueno, ahí lo mencionado entonces por el ministro de Hacienda, el ministro Quiroz, con respecto a estos datos y el emplazamiento que hizo al gobierno de Gabriel Boric. Bueno, veamos qué señala el Banco Central de Chile con los principales indicadores de la jornada. El dólar se ubica hoy en los 901 pesos con 59 centavos. Terminó a la baja el dólar el día de ayer, con esta baja cercana a los 5 pesos. Inicia sus operaciones en los 901 pesos con 59 centavos. El euro, 1053 pesos con 67 centavos. Mientras que la UF se ubica en los 40.391 pesos con 32 centavos. Una UF que difícilmente dejará de avanzar en las próximas semanas y probablemente en los próximos meses. Así que vamos a ver qué ocurre con el precio de la UF. Es parte de la información económica que actualizamos. Compartimos contigo también a esta hora aquí en Agenda de Radio Digital FM.

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3: 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Estamos de vuelta en Agenda de Radio Digital FM. Seguimos con más noticias para acompañarte a esta hora y contarles que un grupo de parlamentarios de oposición anunció ayer por la tarde una interpelación contra la ministra de Seguridad Trinidad Steiner con el objetivo de que explique el plan de seguridad que estaría impulsando el gobierno. Una situación donde parlamentarios han señalado, como por ejemplo el diputado Jaime Araya, que la interpelación es la herramienta constitucional para que la ministra venga y diga cuál es el plan y no esto que ha dicho la subsecretaria Ana Victoria Quintana sobre que queríamos un librito. Queremos saber cuál es el plan y qué ejes tiene, medidas inmediatas, de mediano y largo plazo, y queremos superar este debate absurdo, dijo, que ha planteado el presidente de la metáfora, es decir, que engañó al país, dijo, al señalar que iban a sacar 300.000 extranjeros. Por lo tanto, lo responsable es usar las herramientas constitucionales. Palabras a las que se sumó el diputado del Partido Socialista, Raúl Leiva. Escuchemos también parte de lo que fueron sus declaraciones sobre este tema y el anuncio de esta interpelación a la ministra de Seguridad.
4: El Congreso Nacional ha tomado debida cuenta de las problemáticas en materia de seguridad, la inexistencia de un plan efectivo tal como la asevera la propia señora ministra, y creemos que es la oportunidad, dentro de las facultades que nos franquea nuestro reglamento y la constitución política, vamos a presentar una interpelación en contra de la señora ministra de Seguridad Pública, Trinidad Steiner, para que dé cuenta ante el Congreso Nacional y particularmente ante esta corporación de cuál es el plan del gobierno en materia de seguridad. Hasta el momento no hemos conocido ningún elemento y por eso nos parece importante y una oportunidad para el gobierno esta interpelación.
3: Bueno, ahí lo señalado entonces por el diputado Leiva. Mientras, desde el Partido de la Gente también se sumaron. La diputada Pamela Giles dijo que la ministra Steiner tendrá en esta instancia la oportunidad de demostrarle al país si tiene las capacidades mínimas para cumplir con su función. Según declaró hasta aquí, lo que la ciudadanía ve es que aquella promesa que se le hizo no solo no se está cumpliendo, sino que la ministra tiene dudas respecto de la necesidad evidente de presentar un plan de seguridad al país. Es parte de lo señalado también por la diputada Pamela Giles. Una situación donde veremos qué ocurre finalmente con esta interpelación, después de toda la polémica que se ha generado, después de los propios dichos de la ministra Trinidad Steiner.

0: no haber tenido por ahora en cuenta la situación de que se le iba a solicitar este plan de seguridad. Situación que vamos a seguir ampliando, por supuesto, para ustedes. Y nos mantenemos en el Congreso Nacional para contarles también que avanzó ayer el proyecto de escuelas protegidas impulsado por el gobierno. Pese al rechazo del Partido Comunista, del Frente Amplio, también se aprobó en general con 24 votos a favor, 6 en contra y 11 abstenciones y un pareo. La Sala del Senado aprobó ayer en general el proyecto Escuelas Protegidas impulsado por el Ejecutivo. A raíz de un acuerdo propuesto por la presidenta del Senado, Paulina Núñez, el debate en particular que queda finalmente para el día de hoy. Así las cosas, la sesión especial se realizará a las 15 horas hasta las 4 para una prórroga de estado de excepción, y a las 4 en sesión ordinaria se revisa en primer lugar el proyecto de escuelas protegidas para argumentar el voto en general y votar en particular. Con este escenario, la Cámara pretendía sesionar ayer, pero no tenía tiempo para sacar el proyecto esta semana, ya que hoy martes y miércoles sesionarán por el plan de reconstrucción. Esto significa que el tercer trámite en la Cámara en torno a este proyecto de escuelas protegidas quedará para después de la cuenta pública del 1 de junio.
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0: Actualizamos a esta hora también noticias internacionales aquí en Agenda de Radio Digital FM, y les vamos a contar que Michelle Bachelet, la expresidenta de nuestro país, se reunió ayer con el presidente de Panamá, José Raúl Mulino, como parte de la gira internacional que está realizando para promover su candidatura a la Secretaría General de Naciones Unidas. Durante la reunión en el Palacio de las Garzas, ambos intercambiaron opiniones sobre el papel que debe desempeñar la ONU en el actual escenario geopolítico mundial, marcado por tensiones y conflictos internacionales, según un comunicado de la presidencia panameña. La nota no confirmó un eventual respaldo de Panamá a Bachelet, cuya visita se enmarca en los esfuerzos diplomáticos de la expresidenta de nuestro país para sumar apoyos de cara al proceso de elección. Bachelet reconoció los esfuerzos de la administración de Mulino para cerrar el paso fronterizo por la selva del Darién, una medida que, de acuerdo con el comunicado, supuso un gran logro ante el reto que supone la migración irregular. Por su parte, Mulino destacó la relevancia de Chile al señalar que nuestro país es el principal usuario latinoamericano del canal de Panamá. Bachelet llegó a la sede del Ejecutivo panameño ayer, acompañada por los embajadores en Panamá de México, Claudia Pavlovich, y Brasil, Joao Méndez, representantes de los países que respaldan su aspiración a liderar la ONU. Recordemos que Chile decidió retirar su respaldo luego que el expresidente Gabriel Boric impulsara inicialmente a Bachelet y el gobierno de José Antonio Kast consideró su candidatura como inviable. Vamos a ver qué ocurre con esta gira que está realizando Michelle Bachelet de cara a la elección en la ONU. Y en otra noticia internacional, fíjense que un equipo de biólogos inició en Ushuaia, en Argentina, la búsqueda de evidencias sobre la presencia de ratones silvestres de la cepa Andes del antivirus, responsable de 3 muertes en el crucero MV Ondius, que zarpó desde esa ciudad austral de Argentina el 1 de abril. La provincia de Tierra del Fuego, una isla austral cuya capital es Ushuaia, no ha reportado casos de antivirus desde que rige en 1996 la notificación obligatoria de la enfermedad endémica en gran parte de Argentina continental. Ushuaia es uno de los principales destinos turísticos de Argentina y sigue el lema con indiferencia. El ritmo turístico está atenuado a la espera del inicio de la temporada invernal y luego de que concluyera su mes la temporada de cruceros, que registró 495 recaladas. Los científicos del Instituto de Epidemiología Carlos Malbrán, la principal entidad de este tipo en Argentina, realizará durante toda esta semana un operativo de vigilancia ambiental y captura de roedores silvestres, según informó el Ministerio de Salud argentino.

un comunicado. La cepa Andes del antivirus, la única de transmisión entre humanos, es propagada por el ratón colilargo, presente en otras zonas del sur de Argentina y también de Chile. Y se estima que esta especie sería la que generó estos casos a bordo del crucero, en un hecho que terminó con 3 personas fallecidas.

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2: Actualizamos a esta hora también información del deporte en agenda en nuestra primera edición del día y vamos a comenzar con una noticia relacionada al fútbol, porque fíjense que volvería el público visitante a los clásicos del fútbol chileno. Lo anunció ayer el gobierno tras una reunión entre la delegación presidencial de la región metropolitana y los presidentes de Colo-Colo, la U y Católica, quienes llegaron para reunirse de cara a esta posibilidad. Bueno, esto no regiría para el partido de este domingo entre Católica y Colo-Colo, se seguiría jugando solo con público local, pero podría cambiar esto en el segundo semestre, así lo daba a conocer el propio delegado presidencial Germán Codina.
3: Hemos tenido una muy fructífera reunión junto al presidente de Colo-Colo, la presidenta de la Universidad de Chile, el equipo de la Universidad Católica y también representantes de la ANFP. Estamos trabajando para cumplir el gran objetivo que nos puso el presidente de la República de devolver el fútbol y el deporte a las familias. Hemos puesto plazos durante el segundo semestre, todos los partidos de gran connotación, ¿no es cierto? Los clásicos van a volver a tener público también visitante. Es una señal clara, nos interesa justamente seguir en el camino de volver a la normalización del fútbol y de esta manera también permitir que esto se transforme en una dinámica positiva que obviamente también implique potenciar este deporte que es tan importante en nuestro país y hacer un llamado nuevamente a las hinchadas de entender que cuando se tiene al frente un equipo que tiene otra camiseta son simplemente adversarios circunstanciales, no son enemigos y tenemos que construir espacios deportivos armónicos que puedan ser nuevamente disfrutados en familia y donde la gente pueda concurrir con total seguridad y tranquilidad a disfrutar un día entretenido donde cada uno defiende su pasión por un equipo, pero eso no significa que haya al frente personas a quienes haya que agredir o personas que sean enemigos. Ese es
2: el llamado. Bueno, todo apunta a los clásicos del segundo semestre y ahí el primero sería el superclásico donde la Universidad de Chile recibiría a Colo-Colo en el Estadio Nacional. La presidenta por ahora de Azul Azul, Cecilia Pérez, ratificó esta posibilidad. Escuchemos lo que dijo ayer tras esta reunión.
4: Le hemos confirmado al delegado lo que señalamos hace casi ya 4 semanas, que Universidad de Chile tiene la disposición y la convicción de recibir público de visita, porque nosotros llevamos mucho tiempo trabajando para que el sueño tan anhelado, que toda la familia vuelva al estadio, sea una realidad. El delegado nos ha presentado lo que es una petición del presidente de la República, nadie se podría negar a ello, y también le hemos agradecido decisiones que él ha tomado, como son, por ejemplo, que los partidos durante la semana no se jueguen en horarios que nuestros hinchas están trabajando, que sea fuera de ese horario, que tengamos aforos completos y que tengamos la colaboración y la disposición del delegado Codina a poder hacer del deporte y particularmente del fútbol un espectáculo con normalidad, donde prime la diferencia al interior de la cancha, que se vea reflejado finalmente en el tablero y no diferencias que terminen con agresión, con violencia o con hechos que todos lamentamos.
2: Palabras a las que se sumó Aníbal Moza, el presidente de Blanco y Negro en Colo-Colo, quien también habló de esta posibilidad y la certeza que se espera dar de retomar el retorno a la familia en los estadios. Escuchemos lo que señalaba también Aníbal Moza.
5: Nos vamos sumamente contentos, hemos tenido una reunión muy gratificante en cuanto a poder revisar un poco cómo funciona el fútbol, cómo funcionan las operaciones de los estadios, cómo se abre, cómo se cierra, qué tipo de controles. Así que estamos muy contentos con

0: La coordinación, nos hemos comprometido con el delegado, como Colo Colo y Universidad de Chile, a ponernos a trabajar a contar de la próxima semana para que cosa que el próximo partido que vamos a jugar con Universidad de Chile en el Estadio Nacional pueda estar dentro de nuestra hinchada. Tenemos el compromiso del delegado y también tenemos el compromiso de la presidenta de la Universidad de Chile, así que creo que este es un paso muy importante. Lo decía el delegado, lo decía la presidenta de la Universidad de Chile, este es un espacio que tenemos que recuperar. Nosotros en Chile no tenemos actividades deportivas masivas, esta es la única actividad importante que tiene el país y creo que tenemos que cuidarla, tenemos que recuperar los espacios de la familia. Nosotros recibimos alrededor de 1 millón de personas, 900.000 personas al año en nuestro estadio y la verdad de las cosas es que el 99% de la gente se porta bien.
1: Bueno, es la posibilidad que maneja por ahora el fútbol chileno, una situación que ya hace bastante rato se hizo habitual, que se jugaran partidos importantes solo con público local, hay que decirlo también, todo tiene un motivo, los hechos de violencia que lamentablemente se han venido reportando en los últimos años en diversos estadios del país, y veremos si esto se logra y esperemos haya también una buena reacción de las hinchadas y del público. Vamos a la cancha para contarles lo que se viene en la Copa Sudamericana y también en la Copa Libertadores, porque fíjense que Universidad Católica y Coquimbo tienen serias opciones de seguir avanzando en la Copa Libertadores. Los dos representantes del fútbol chileno están en la pelea para pasar octavos de final, y en la Copa Sudamericana O'Higgins también está peleando. Audax Italiano todavía tiene esperanzas, pero Palestino ya prácticamente eliminado. Entre hoy martes y jueves se disputa la penúltima fecha de ambos torneos. Católica lidera su grupo con 7 puntos, seguido de Cruzeiro con los mismos puntos, Boca Juniors con 6 unidades y el colista es Barcelona de Guayaquil con 3 unidades solamente. Católica podría sellar su clasificación esta misma semana cuando reciba al Barcelona y Cruzeiro visite a Boca Juniors. No es muy complejo, los números podrían darse si Católica vence al Barcelona de Ecuador y hay un ganador en el Boca Cruzeiro. Avanzará Universidad Católica, esto se podría dar. Por su parte, Coquimbo Unido también está ahí en la pelea, tratando de meterse de lleno. Tiene 7 puntos, al igual que el Deportes Tolima de Colombia. Se enfrentan hoy día y de ganar Coquimbo daría un paso importante para lograr la clasificación. Y si empata Universitario de Perú con Nacional, que es el otro partido, y gana Coquimbo, estaría sellando también la posibilidad de avanzar. Veamos cuál es el calendario de la Copa Sudamericana y también de la Copa Libertadores que comienza a disputarse el día de hoy. Verá acción en la Copa Sudamericana a las 6 de la tarde. Coquimbo Unido recibirá al Tolima de Colombia, partido clave para el Pirata. De ganarlo, podría ya acercarse mucho más a la clasificación. Y por otro lado, Universidad Católica, que va a estar enfrentando el conjunto cruzado el día jueves a las 20:30 horas al Barcelona de Ecuador. Le ganó como visitante Católica al Barcelona y de ganar ahora tendría una clara opción de avanzar a la siguiente ronda. Así que vamos a ver qué ocurre con este partido de Católica. En la Copa Sudamericana, hoy día el Audax Italiano enfrentará a las 6 de la tarde al Barracas Central de Argentina, mientras que O'Higgins visitará al Boston River de Uruguay y Palestino visitará al Gremio de Brasil. Es lo que trae el fútbol de nuestro continente, con los equipos chilenos tratando de dar la pelea en los distintos escenarios. Muy bien, y así entonces comenzamos a despedir esta nueva edición de En Agenda. Muchísimas gracias por acompañarnos. Los dejamos invitados para que se mantengan con nosotros en nuestra programación y por supuesto volver a encontrarnos en la segunda edición del día. Un abrazo, que tengan una gran jornada. Chao, chao.
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2: 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Bye bye, riders. Ya nos escucharemos en otro capítulo de Motos Car contigo en todas las rutas. Acá en Digital FM, solo lo mejor.
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2: ¿Qué tal? ¿Cómo les va? Muy buenas tardes. Bienvenidos a una nueva edición de En Agenda aquí en Radio Digital FM. Es momento de conectar con toda la información que necesitas para mantenerte al día. En este día de hoy, día martes, cuando el reloj ya marcó hace poquito la 1 de la tarde, ya lo sabes, nosotros nos damos cita para informarte, mantenerte al día con todo lo que está pasando en nuestro país, en nuestras regiones y en el mundo. Y por supuesto, también junto a nuestro equipo, junto a Ed Rubilar desde los controles y junto a la información, los datos, la música y todo lo que tenemos preparado para ti, vamos a hacer

0: tu compañía en esta jornada de día martes, semana más corta, avanza el martes también, así que con harto ánimo nosotros vamos a estar junto a ti y toda la semana, por supuesto, también manteniéndote bien informado aquí en Radio Digital FM. Soy Diego Escobar, junto a nuestro equipo los saludamos y vamos a comenzar contándoles, como siempre lo hacemos, cómo va a seguir el clima el día de hoy, y para eso nos vamos a repasar de inmediato la información que nos entrega la Dirección Meteorológica de Chile. Y comenzamos en la puerta norte del país, nos vamos hasta Arica, porque la máxima para hoy llegaría a los 22 grados, cielos cubiertos variando a despejado, muy similar en Iquique, 21 la máxima, cielos nublados variando a despejado. ¿Qué ocurre en Antofagasta? 17 grados la máxima, nublado variando a nubosidad parcial. Seguimos en Copiapó, en la región de Atacama, 20 la máxima para hoy, cielos cubiertos variando a despejado. En La Serena y en Coquimbo, cielos cubiertos, 13 grados la máxima. Valparaíso, ahí en la quinta región del país, 12 grados la máxima, cielos cubiertos para esta jornada. Nos vamos a Santiago, en la capital del país, 13 grados la mínima y 25 la máxima, muy variada la temperatura en la capital con cielos despejados. En la zona central, bajas temperaturas durante la mañana y se elevan durante la tarde. En Rancagua, 24 la máxima y cielos despejados. Talca espera una máxima de 16 grados con cielos cubiertos variando a despejado, al igual que Chillán, donde la máxima alcanzaría los 18 grados, cielos cubiertos variando a despejado. Seguimos en Concepción, en la región del Biobío, máxima para hoy 16 grados, cielos con nubosidad parcial variando a despejado durante esta tarde. Muy similar en Temuco, 16 la máxima, nublado variando a despejado, y se repite esta situación también en Valdivia, nublado variando a despejado y 15 grados de máxima. En Puerto Montt, en la región de Los Lagos, 14 grados la máxima, nublado variando a despejado. Seguimos en Coyhaique, en la región de Aysén, 14 la máxima también para el día de hoy, nublado, variando a despejado. ¿Qué ocurre en Punta Arenas, en la región de Magallanes? 11 grados la máxima, cielos con nubosidad parcial, viento entre 25 y 40 kilómetros por hora. Revisamos también el territorio insular y te contamos que en Isla de Pascua, en Rapa Nui, la máxima para hoy 25 grados, cielos nublados, y se esperan chubascos también para esta jornada. En el archipiélago Juan Fernández, cielos cubiertos y 16 grados de máxima, mientras que en el territorio antártico nacional la máxima alcanzaría 2 grados bajo cero, cielos despejados durante gran parte del día, es lo que nos señala la Dirección Meteorológica de Chile para este día martes.
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0: Y en los temas de esta jornada seguimos pendientes a lo que está ocurriendo en el Congreso Nacional de cara a la posibilidad de que el proyecto de reconstrucción nacional ingrese finalmente a la sala de la Cámara y pueda ser discutida su avance y también la posibilidad de que esto siga hasta el Senado. Acuerdos, discusiones, todo lo que ha ocurrido en las últimas horas lo vamos a estar repasando con ustedes. Y también te vamos a contar de las reacciones que se han generado luego que ayer parlamentarios de la oposición y también del Partido de la Gente dieran a conocer una interpelación en contra de la ministra de Seguridad, Trinidad Steiner, solicitando que dé a conocer el plan de seguridad, situación que ya ha generado diversas reacciones. Y como siempre, toda la información de nuestro país, el foco en nuestras regiones, la información internacional y también el deporte, lo tenemos para acompañarte aquí en Agenda de Radio Digital FM.

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1: Estamos a esta hora en Agenda de Radio Digital FM y bueno, para contarles también de la información que se conoció más temprano, porque fíjense que durante la madrugada de hoy se realizó un nuevo operativo policial en la comunidad de Temucuicui. Cerca de las 2 de esta madrugada, personal de la PDI, en conjunto con carabineros, lograron ingresar en específico al domicilio del comunero mapuche Jorge Huenchuyán Cayul y así se habría logrado su detención, un sujeto que tiene 2 órdenes de aprehensión vigentes por delitos de tráfico.

ilícito de drogas, tenencia ilegal de armas de fuego y tenencia ilegal de municiones, y también por el delito de usurpación no violenta del juzgado de garantía de Victoria. Así también, según lo que se ha podido conocer hasta el momento, se detuvo en el domicilio a su pareja, Carolina Padilla Manquel, quien también registraba una orden de detención pendiente por el delito de tráfico en pequeñas cantidades. Ambos, por lo que se ha podido conocer hasta ahora, fueron detenidos y extraídos de la comunidad en helicóptero, en un helicóptero del ejército, y trasladados luego a la ciudad de Victoria. De acuerdo a la información policial, Huenchuyán es un líder activo y radical dentro de la comunidad autónoma Temucuicui. Su perfil, según lo que se conoce, apunta a que es respetado por gran parte de sus integrantes, así como también sería visto como un referente por parte de otras comunidades mapuches de la zona, lo que le habría significado posicionarse como un líder mapuche dentro de las comunidades de la provincia de Malleco, es lo que señalan por ahora las comunicaciones. Asimismo, según lo señalado hasta el momento por las autoridades, se establece que el detenido ejerce un liderazgo activo en lo que refiere a las demandas territoriales de la comunidad, toda vez que siempre ejercía la vocería al momento de entablar diálogos con empresas forestales y o particulares de predios que se encuentran demandados. Es acusado también de dedicarse al cultivo de marihuana en invernaderos ubicados en su propio domicilio, y según lo que se conoce también, el modus operandi corresponde a la venta de dicha droga al interior de la comunidad Temucuicui, la que realiza tanto él como Carolina Padilla, su pareja. Del mismo modo, se manifiesta en la comunicación, en algunas ocasiones comercializan la droga fuera de la comunidad, principalmente en la comuna de Ercilla y Victoria. Bueno, es una situación que ha generado reacciones también desde el gobierno. La ministra de Seguridad Pública, Trinidad Steiner, destacó esta mañana a través de su cuenta de X este tercer operativo que se desarrolla en la comunidad de Temucuicui en la región de la Araucanía. Fue a través de su cuenta de X que les comentaba que la secretaria de Estado expresó lo siguiente: en una operación coordinada, nuevamente se ingresó a Temucuicui, donde fueron detenidas dos personas con órdenes pendientes. Asimismo, destacó y mencionó la gran labor de la PDI, Carabineros, el Ejército y el Ministerio Público, recuperando el control del territorio. Recordemos que también el último operativo se había desarrollado en la misma zona el día 13 de mayo, donde no hubo detenidos, pero sí se había logrado incautar una camioneta, diverso armamento, todo vinculado al ataque que la madrugada anterior había afectado a la Sexta Comisaría de Ercilla. El operativo antes había sido también el 6 de mayo, producto de una investigación que se había iniciado en agosto del 2025 por el robo de vehículos motorizados, atentado incendiario en la ruta 5 Sur y disparo en la vía pública, y también por la ley 20.000. Tras ese operativo, el Ministerio de Seguridad publicó en sus redes sociales donde se comparaban con el gobierno anterior. Ya son entonces tres operativos que se realizan ahí en la comunidad de Temucuicui, y este que logra la detención, como les decía, de Jorge Huenchuyán Cayul. Vamos a seguir, por supuesto, ampliando los detalles y contándoles de lo que ocurre en medio de esta investigación.

0: del Ejecutivo. Así, el proyecto fija un sistema de bonificación mensual orientado a los sectores más vulnerables. Esto, como les decía, luego que el Partido de la Gente pusiera esto como condición para aprobar en general el proyecto que se presentará en la votación de la sala en la Cámara de Diputados. Es así como ha ido entonces avanzando el proyecto. La oposición, por su parte, han evitado proyectar lo que ocurra en el Senado. Niegan también una división en la oposición con respecto a la situación que se está generando. Hay que ver qué va a pasar con los votos de la Democracia Cristiana y también con el PPD, donde el gobierno hizo este llamado por parte del ministro del Interior a no caer, dijo, estos sectores bajo la tutela del Frente Amplio y del Partido Comunista. Algo que generó molestia. En fin, es lo que está pasando y de lo cual nosotros seguimos atentos también para ir contándoles de todo lo que pasa con los avances y las discusiones en torno a este proyecto de reconstrucción nacional impulsado por el gobierno.
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0: 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Estamos de vuelta en Agenda de Radio Digital FM. Seguimos con más noticias para acompañarte a esta hora y contarles que un grupo de parlamentarios de oposición anunció ayer por la tarde una interpelación contra la ministra de Seguridad Trinidad Steiner con el objetivo de que explique el plan de seguridad que estaría impulsando el gobierno. Una situación donde parlamentarios han señalado, como por ejemplo el diputado Jaime Araya, que la interpelación es la herramienta constitucional para que la ministra venga y diga cuál es el plan y no esto que ha dicho la subsecretaria Ana Victoria Quintana sobre que queríamos un librito. Queremos saber cuál es el plan y qué ejes tiene, medidas inmediatas, de mediano y largo plazo, y queremos superar este debate absurdo, dijo, que ha planteado el presidente de la metáfora, es decir, que engañó al país, dijo, al señalar que iban a sacar 300.000 extranjeros. Por lo tanto, lo responsable es usar las herramientas constitucionales. Palabras a las que se sumó el diputado del Partido Socialista, Raúl Leiva. Escuchemos también parte de lo que fueron sus declaraciones sobre este tema y el anuncio de esta interpelación a la ministra de Seguridad.
4: El Congreso Nacional ha tomado debida cuenta de las problemáticas en materia de seguridad, la inexistencia de un plan efectivo tal como la asevera la propia señora ministra, y creemos que es la oportunidad, dentro de las facultades que nos franquea nuestro reglamento y la Constitución Política, vamos a presentar una interpelación en contra de la señora ministra de Seguridad Pública, Trinidad Steiner, para que dé cuenta ante el Congreso Nacional y particularmente ante esta corporación de cuál es el plan del gobierno en materia de seguridad. Hasta el momento no hemos conocido ningún elemento y por eso nos parece importante y una oportunidad para el gobierno esta interpelación.
0: Bueno, ahí lo señalado entonces por el diputado Leiva. Mientras, desde el Partido de la Gente también se sumaron. La diputada Pamela Giles dijo que la ministra Steiner tendrá en esta instancia la oportunidad de demostrarle al país si tiene las capacidades mínimas para cumplir con su función. Según declaró, hasta aquí lo que la ciudadanía ve es que aquella promesa que se le hizo no solo no se está cumpliendo, sino que la ministra tiene dudas respecto de la necesidad evidente de presentar un plan de seguridad al país. Es parte de lo señalado también por la diputada Pamela Giles. Una situación donde veremos qué ocurre finalmente con esta interpelación, después de toda la polémica que se ha generado, después de los propios dichos de la ministra Trinidad Steiner sobre no haber tenido por ahora en cuenta la situación de que se le iba a solicitar este plan de seguridad. Situación que va vamos a seguir ampliando, por supuesto, para ustedes.

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2: La información económica se hace presente también en nuestra segunda edición del día de En Agenda, en una jornada donde se sigue analizando lo ocurrido ayer con el Producto Interno Bruto y los datos que dio a conocer el Banco Central de Chile, luego que se conociera que el Producto Interno Bruto de Chile cayó 0,5% en el primer trimestre del 2006 respecto a igual periodo del año anterior. Fue lo que informó ayer el Banco Central, lo que generó una caída más pronunciada de lo que preveían los expertos. Ayer el propio ministro de Hacienda, el ministro Jorge Quiroz, habló emplazando al gobierno anterior, al gobierno de Gabriel Boric, por los datos que sigue mostrando la economía.
3: 0,5% caída en el primer trimestre, es el primer trimestre, el último trimestre de este gobierno que le damos, el peor primer trimestre desde la crisis subprime, y ese es el país que recibimos, y por eso más que nunca necesitamos regular el crecimiento. Gracias.
2: Bueno, ahí lo mencionado entonces por el ministro, ¿qué está pasando con el precio del dólar? Se ha mantenido en torno a los 900 pesos en sus primeras operaciones. Recordemos que ayer terminó a la baja de los 906, pasó a los 901 pesos con 59 centavos para iniciar sus operaciones el día de hoy. Y estamos atentos durante esta tarde también para ver cómo cierra la moneda norteamericana. El euro, 1053 pesos con 67 centavos, y la UF, que lo hemos venido señalando también, no para de ascender, 40.391 pesos ya la UF, es lo que señala el Banco Central de Chile. Información económica que en esta segunda edición del día también estamos actualizando para ustedes, y por supuesto les vamos a ir contando lo que ocurre con todos los datos aquí en Agenda de Radio Digital FM.

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3: Es una nueva edición de En Agenda de Radio Digital FM, compartiendo contigo demás noticias a esta hora, y vamos a comenzar con una que mencionábamos durante la jornada de ayer y durante también esta jornada, una noticia que ha conmovido a todo el país, porque fíjense que ayer se llevó a cabo la audiencia de formalización del padre de la menor de 2 años que falleció en la comuna de Las Condes luego de caer de un 11º piso, y el cuarto juzgado de garantía rechazó la prisión preventiva, resolvió mantenerlo en internación provisoria. El Ministerio Público formalizó al imputado con el delito de homicidio por omisión a través de un dolo eventual y solicitó al tribunal la prisión preventiva. Sin embargo, el tribunal consideró que era una figura negligente y recalificó a cuasi delito. La fiscalía apeló a la resolución, por lo que el padre de la menor fallecida quedó detenido en tránsito hasta que la Corte de Apelaciones resuelva la situación. El fiscal jefe de Flagrancia Oriente, Jorge Reyes, mencionó que el tipo penal que el Ministerio Público utilizó para la audiencia dice relación con el delito de homicidio. Estamos convencidos, dijo el fiscal, de que era la figura delictual que correspondía. La acción del imputado era mucho más que una negligencia, no era un descuido cualquiera. El imputado realizó una serie de acciones que pusieron en riesgo a la menor. Bueno, así lo daba a conocer precisamente el fiscal Fernando Ceballos, quien tomó en primera instancia el caso.
5: Estaba durmiendo en uno de los dormitorios del departamento, mientras su padre con su pareja se encontraban en otra dependencia, en otro dormitorio principal, cuando la menor se precipita a través de una ventana que no contaba con malla de seguridad.
3: Claro, se señala que este padre habría estado durmiendo cuando se produce este accidente y que la cama de la menor estaba muy cerca de la ventana, que no tenía mallas de protección, pese a que había sido uno de los acuerdos y de las exigencias que habían quedado establecidas para que este padre estuviera con esta menor durante los fines de semana, específicamente los días domingos. Así lo señaló la madre de esta menor, identificada como Gloria Ortiz, quien daba estas declaraciones a Canal 13. Escuchemos parte de lo señalado.
6: Antes de llevarse a la Isidora, confirmó que las mallas de seguridad estaban en su departamento para que la Isidora pudiera realizar estas visitas. Estas visitas recién partieron el mes de

0: en el mes de marzo con el domingo al mes, porque nosotros estuvimos de vacaciones un mes completo en febrero, por lo que recién a partir del mes de marzo se fue el primer domingo con su papá.
1: Bueno, sin duda un hecho muy muy lamentable, trágico y que ha golpeado a todo el país. Veremos ahora qué es lo que ocurre, los pasos a seguir. La fiscalía ha señalado que si la Corte de Apelaciones revoca la resolución, el imputado entraría a cumplir prisión preventiva. Si la confirma, saldría en libertad. Vamos a ver qué ocurre con este caso que, como decíamos, ha golpeado a todo el país por la muerte de esta menor. Y en otra noticia, la Cámara de Diputadas y Diputados aprobó la prórroga de la vigencia del estado de excepción constitucional de emergencia en la región de la Araucanía y las provincias de Arauco y del Biobío, en la región del Biobío. Con 112 votos a favor, 20 en contra y 11 abstenciones, el Ejecutivo logró la mayoría tras establecer cuatro grandes cambios. Entre estos se contempla el ingreso de un proyecto de ley que modifica el estado de excepción por emergencia y catástrofe, el cual busca otorgar mayores atribuciones a las Fuerzas Armadas. En concreto, la propuesta considera facultades excepcionales para realizar controles de identidad, registros y detenciones en situación de flagrancia. Asimismo, se establece un mando unificado que implica la designación de un solo jefe de defensa nacional para ambas regiones bajo estado de excepción, con el fin de optimizar la coordinación de los recursos disponibles. En paralelo, se anunció el despliegue conjunto del Ministerio de Obras Públicas y la Fuerza Militar del Trabajo, con el objetivo de iniciar trabajos en caminos rurales que no han recibido mantenimiento desde el 2018, en gran parte debido a los efectos de la violencia en la zona. Finalmente, el plan incorpora también un fortalecimiento del trabajo policial mediante una estrategia conjunta que busca robustecer las capacidades operativas e investigativas de las fuerzas de orden con foco en la macro zona sur.
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1: Actualizamos a esta hora también noticias internacionales aquí en Agenda de Radio Digital FM y les vamos a contar que Michelle Bachelet, la expresidenta de nuestro país, se reunió ayer con el presidente de Panamá, José Raúl Mulino, como parte de la gira internacional que está realizando para promover su candidatura a la Secretaría General de Naciones Unidas. Durante la reunión en el Palacio de las Garzas, ambos intercambiaron opiniones sobre el papel que debe desempeñar la ONU en el actual escenario geopolítico mundial, marcado por tensiones y conflictos internacionales, según un comunicado de la presidencia panameña. La nota no confirmó un eventual respaldo de Panamá a Bachelet, cuya visita se enmarca en los esfuerzos diplomáticos de la expresidenta de nuestro país para sumar apoyos de cara al proceso de elección. Bachelet reconoció los esfuerzos de la administración de Mulino para cerrar el paso fronterizo por la selva del Darién, una medida que, de acuerdo con el comunicado, supuso un gran logro ante el reto que supone la migración irregular. Por su parte, Mulino destacó la relevancia de Chile al señalar que nuestro país es el principal usuario latinoamericano del canal de Panamá. Bachelet llegó a la sede del Ejecutivo panameño ayer, acompañada por los embajadores en Panamá de México, Claudia Pavlovich, y Brasil, Joao Méndez, representante de los países que respaldan su aspiración a liderar la ONU. Recordemos que Chile decidió retirar su respaldo luego que el expresidente Gabriel Boric impulsara inicialmente a Bachelet y el gobierno de José Antonio Kast consideró su candidatura como inviable. Vamos a ver qué ocurre con esta gira que está realizando Michelle Bachelet de cara a la elección en la ONU. Y en otra noticia internacional, fíjense que un equipo de biólogos inició en Ushuaia, en Argentina, la búsqueda de evidencias sobre la presencia de ratones silvestres de la cepa Andes del antivirus, responsable de 3 muertes en el crucero MV Ondius, que zarpó desde esa ciudad austral de Argentina el 1 de abril. La provincia de Tierra del Fuego, una isla austral cuya capital es Ushuaia, no ha reportado casos de antivirus desde que rige en 1996 la notificación obligatoria de la enfermedad endémica en gran parte de Argentina continental. Ushuaia es uno de los principales destinos turísticos de Argentina y sigue el lema con indiferencia. El ritmo turístico está

0: atenuado a la espera del inicio de la temporada invernal, luego de que concluyera su mes la temporada de cruceros, que registró 495 recaladas. Los científicos del Instituto de Epidemiología Carlos Malbrán, la principal entidad de este tipo en Argentina, realizará durante toda esta semana un operativo de vigilancia ambiental y captura de roedores silvestres, según informó el Ministerio de Salud argentino en un comunicado. La cepa Andes del antivirus, la única de transmisión entre humanos, es propagada por el ratón colilargo, presente en otras zonas del sur de Argentina y también de Chile, y se estima que esta especie sería la que generó estos casos a bordo del crucero, en un hecho que terminó con 3 personas fallecidas.
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0: La información del deporte se hace presente también a esta hora en Agenda de Radio Digital FM, jornada donde comienza la Copa Sudamericana y arranca también las penúltimas fechas ya de la Sudamericana y la Libertadores, con los equipos chilenos dando la pelea por tratar de avanzar a la siguiente ronda. Lo comentábamos más temprano, Católica y Coquimbo tienen grandes posibilidades de avanzar a octavos de final, tienen la opción de jugar como locales en esta fecha, penúltima fecha de los grupos, y de ganar, y si se dan algunos resultados, podrían ir sellando su paso a la siguiente ronda. El caso de Católica necesita ganarle al conjunto del Barcelona de Ecuador, que ya derrotó como visitante en ese partido jugado en Ecuador precisamente, y de ganar ahora, y si se dan los resultados, Católica podría avanzar de inmediato, faltando una fecha a los octavos de final de esta Copa Libertadores. Similar caso para Coquimbo, que está primero en su grupo junto a Tolima, que tiene que enfrentarlo precisamente el día de hoy a las 18 horas, y de ganar Coquimbo, y si hay un empate entre Universitario de Perú y Nacional de Uruguay, Coquimbo podría ya abrochar la clasificación. Así que es importante el partido de hoy para Coquimbo y también para Católica, el partido que tendrá ante el conjunto ecuatoriano del Barcelona. Vamos a estar atentos a lo que ocurra con estos dos encuentros. Católica que enfrenta a Barcelona de Ecuador a las 20:30 horas el jueves, y hoy día se van a estar enfrentando Coquimbo Unido, que recibe al conjunto colombiano de Tolima a las 18 horas. En la Copa Sudamericana, O'Higgins tiene grandes aspiraciones, está muy cerca de lograr la clasificación a la siguiente ronda. Comienza la acción para los equipos chilenos en la Copa Sudamericana. El día de hoy salta a la cancha Audax Italiano a las 6 de la tarde. Recibirá al Barracas Central de Argentina, un Audax italiano que está ahí, necesita ganar para seguir en la pelea, mientras que O'Higgins visitará al Boston River de Uruguay. De ganar O'Higgins también podría acercarse de manera seria a una clasificación a la siguiente ronda. Y más complicado, ya prácticamente eliminado, está Palestino, que visita el Gremio de Brasil. Así que vamos a estar siguiendo las opciones de los equipos chilenos en estos torneos continentales. Contarles también algo que les mencionábamos más temprano, porque ayer se dio una importante cita entre el delegado presidencial de la región metropolitana y los presidentes de Colo-Colo, la U y Universidad Católica, donde se dio a conocer que volvería el público visitante para los grandes clásicos del fútbol chileno. Así al menos lo anunció el gobierno ayer tras esta reunión, y lo confirmó el propio representante de la delegación presidencial en la región metropolitana, Germán Codina. Escuchemos sus declaraciones.
2: Hemos tenido una muy fructífera reunión junto al presidente de Colo-Colo, la presidenta de la Universidad de Chile, el equipo de la Universidad Católica y también representantes de la ANFP. Estamos trabajando para cumplir el gran objetivo que nos puso el presidente de la República de devolver el fútbol y el deporte a las familias. Hemos puesto plazos durante el segundo semestre, todos los partidos de gran connotación, ¿no es cierto? Los clásicos van a volver a tener público también visitante, es una señal clara, nos

0: interesa justamente seguir en el camino de volver a la normalización del fútbol y de esta manera también permitir que esto se transforme en una dinámica positiva, que obviamente también implique potenciar este deporte que es tan importante en nuestro país, y hacer un llamado nuevamente a las hinchadas de entender que cuando se tiene al frente un equipo que tiene otra camiseta, son simplemente adversarios circunstanciales, no son enemigos, y tenemos que construir espacios deportivos armónicos que puedan ser nuevamente disfrutados en familia y donde la gente pueda concurrir con total seguridad y tranquilidad a disfrutar un día entretenido donde cada uno defiende su pasión por un equipo, pero eso no significa que haya al frente personas a quienes haya que agredir o personas que sean enemigos. Ese es
1: el llamado. Bueno, todo apunta a los clásicos del segundo semestre, y ahí el primero sería el superclásico, donde la Universidad de Chile recibiría a Colo-Colo en el Estadio Nacional. La presidenta por ahora de Azul Azul, Cecilia Pérez, ratificó esta posibilidad. Escuchemos lo que dijo ayer tras esta reunión.
2: Le hemos confirmado al delegado lo que señalamos hace casi ya 4 semanas, que Universidad de Chile tiene la disposición y la convicción de recibir público de visita, porque nosotros llevamos mucho tiempo trabajando para que el sueño tan anhelado, que toda la familia vuelva al estadio, sea una realidad. El delegado nos ha presentado lo que es una petición del presidente de la República, nadie se podría negar a ello, y también le hemos agradecido decisiones que él ha tomado, como son, por ejemplo, que los partidos durante la semana no se jueguen en horarios que nuestros hinchas están trabajando, que sea fuera de ese horario, que tengamos aforos completos y que tengamos la colaboración y la disposición del delegado Codina a poder hacer del deporte y particularmente del fútbol un espectáculo con normalidad, donde prime la diferencia al interior de la cancha, que se vea reflejado finalmente en el tablero, y no diferencias que terminen con agresión, con violencia o con hechos que todos lamentamos.
1: Palabras a las que se sumó Aníbal Moza, el presidente de Blanco y Negro en Colo-Colo, quien también habló de esta posibilidad y la certeza que se espera dar de retomar el retorno a la familia en los estadios. Escuchemos lo que señalaba también Aníbal Moza.
3: Nos vamos sumamente contentos, hemos tenido una reunión muy gratificante en cuanto a poder revisar un poco cómo funciona el fútbol, cómo funcionan las operaciones de los estadios, cómo se abre, cómo se cierra, qué tipo de controles. Así que estamos muy contentos con la coordinación, nos hemos comprometido con el delegado, como Colo-Colo y Universidad de Chile, a ponernos a trabajar a contar de la próxima semana para que el próximo partido que vamos a jugar con Universidad de Chile en el Estadio Nacional pueda estar dentro de nuestra hinchada. Tenemos el compromiso del delegado y también tenemos el compromiso de la presidenta de la Universidad de Chile, así que creo que este es un paso muy importante. Lo decía el delegado, lo decía la presidenta de la Universidad de Chile, este es un espacio que tenemos que recuperar. Nosotros en Chile no tenemos actividades deportivas masivas. Esta es la única actividad importante que tiene el país y creo que tenemos que cuidarla, tenemos que recuperar los espacios de la familia. Nosotros recibimos alrededor de 1 millón de personas, 900.000 personas al año en nuestro estadio, y la verdad de las cosas es que el 99% de la gente se porta bien.
1: Bueno, como lo escuchábamos, esta posibilidad de que retorne el público visitante a los grandes clásicos del fútbol chileno se dará solo en el segundo semestre, ¿eh? Por lo que para este domingo en el partido entre Católica y Colo-Colo en el Claro Arena no regiría esta posibilidad. Así que vamos a seguir al menos este semestre con esta medida. Esperemos que la gente responda y que puedan volver las familias también a los estadios, sobre todo en estos eventos de importancia que tiene nuestro fútbol nacional. Y así entonces comenzamos a despedir nuestra segunda edición del Día de En Agenda. Muchísimas gracias por acompañarnos, por permitirnos llegar a todos ustedes en este día de hoy. La invitación es a que sigan junto a nosotros y la programación que tenemos para ti aquí en Radio Digital FM, y cómo no, volver a encontrarnos en una próxima edición. Que tengan muy buenas tardes.
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1: Hola, ¿cómo están?

Muchas gracias por permitirnos compartir a esta hora, como siempre, junto a nuestros auditores, poder acompañarlos y traer hasta todos ustedes información, noticias y también una conversación siempre interesante que tenemos para acompañarte a esta hora. Bueno, quiero contarles que vamos a conversar a esta hora sobre lo que está ocurriendo con los siniestros de tránsito que cada año

0: de seguridad. ¿Cómo estás, Luis? Muchas gracias por acompañarnos.
1: Hola Diego, ¿cómo estás? Muchas gracias por la invitación.
0: Bueno, agradecerte por permitirnos abordar este tema tan importante y poder compartirlo también con nuestros auditores. Me gustaría comenzar preguntando cómo están impactando hoy los siniestros de tránsito en el mundo laboral y también en la salud de los mismos trabajadores.
1: A ver, el impacto no es solamente económico, como pueden pensar algunas personas que nos están escuchando, sino que también tiene un aspecto tal vez más psicológico, y obviamente también se ve impactada la operación de la empresa. Ya hay que considerar que una persona que se ve lesionada o envuelta en un accidente con resultado de muerte, hay que entender que es el grupo de trabajo al que pertenece esa persona que se ve afectado, es esa área en cuanto a su operación que también se ve afectada, al margen del dolor familiar y todo eso que claramente lo deben tener sumamente claro las personas que nos escuchan. Entonces, en ese contexto, Diego, la verdad es que el impacto, nosotros lo vemos desde muchas aristas, y lo llamativo de esto es que son escenarios. O sea, si bien se le llaman accidentes, nosotros también le llamamos siniestros de tránsito, son todos evitables. Y en ese sentido, siempre intentamos desde Mutual de Seguridad llamar al autocuidado y entender que muchas veces los siniestros de tránsito, por muy bien que nos estemos comportando nosotros, dependen también de terceras personas. Por eso hablamos también mucho de la convivencia vial.
0: Perfecto. Luis, y con respecto también a estas situaciones que se generan, tú nos decías, muchos son evitables. ¿Cuáles son las conductas de riesgo más frecuentes que observan en accidentes de trayectos relacionadas precisamente a la conducción?
1: A ver, lo que hay que entender en este sentido, Diego, en cuanto a las causas, es que los siniestros de tránsito son multicausales, ya, o multifactoriales también se le llama. ¿Por qué? Porque probablemente si tú vas manejando atento a tu celular y colisionas o chocas a 20 o 10 kilómetros por hora, probablemente el impacto no sea muy grande y la consecuencia tampoco sea muy grave.
0: Claro.
1: ¿Ya? Pero por el contrario, si tú vas mirando tu celular, manejando a 120 kilómetros por hora, probablemente no cuente la historia. ¿Ya? Entonces, en ese
0: Claro.
1: contexto, lo que hemos visto es que la mayor cantidad de siniestros se provoca precisamente por no estar atento a las condiciones del tránsito, ¿ya? Donde nosotros muchas veces asociamos ese factor al uso del celular. Ya que lamentablemente hoy ya una mala costumbre arraigada en nuestra sociedad, cosa cualquiera persona que nos está escuchando mire para el lado, mire la esquina, y van a ver probablemente muchos conductores consultando su celular. ¿Ya? Entonces,
0: Claro,
1: eso es una
0: sí.
1: parte. Ahora, si nos enfocamos en la principal causa de muerte en el tránsito, vemos que es el exceso de velocidad el que lidera este lamentable ranking, ¿ya? Porque lo que hemos visto, sobre todo con el estudio de los accidentes, no solamente que recibimos en Mutual de Seguridad, sino también en base a el informe estadístico y el anual estadístico de Carabineros de Chile, vemos que la mayoría de los accidentes con resultado de muerte se da precisamente por el exceso de velocidad y la pérdida del control del vehículo, ¿ya? Entonces, desde ahí, hacer ver también a quienes nos escuchan es que no solamente basta con cumplir el límite de velocidad, sino que muchas veces adecuar la velocidad a las condiciones del momento. ¿A qué me refiero con esto? A que probablemente en Punta Arenas, en junio, la velocidad en zona urbana se mantiene en 50 kilómetros por hora como límite,
0: Claro.
1: ¿ya? Como límite máximo. Pero si tú a ese factor le sumas que está en junio, que probablemente haya neblina o tal vez escarcha, probablemente 50 kilómetros por hora es una velocidad inadecuada para las condiciones del momento. ¿Ya? Lo mismo
0: Claro.
1: ocurre en las carreteras, donde muchas veces hay neblina, Y la verdad es que no hay una buena visibilidad. Claramente,

0: ¿sí? Más allá de que el límite sea 120 o 100 kilómetros por hora, dependiendo la ruta, claramente nuestra recomendación desde el Mutual de Seguridad es anticiparse a cualquier riesgo. Y en ese sentido, disminuir la velocidad, estar muy atento a las condiciones del tránsito, obviamente dejar de lado cualquier distractor. Y en ese sentido, como se dice, estar con los cinco sentidos puestos en la ruta.
1: Perfecto. Estamos compartiendo a esta hora con Luis Stuben, gerente de seguridad vial de la Mutual de Seguridad. Luis, ¿y cómo se puede fortalecer una cultura preventiva, digo, tanto dentro como fuera de los espacios de trabajo?
0: A ver, primero que todo, la empresa, nuestra empresa de sobre todo, cuentan con el apoyo de Mutual de Seguridad para, tal como tú lo dices, Diego, fortalecer esa cultura preventiva, sobre todo en los temas relacionados a seguridad vial. Ahora
1: Claro.
0: bien, lo que hemos hecho también es, más allá de los centros de trabajo, tratar de influir en la sociedad, ¿ya? Y eso lo hacemos de dos formas. Por una parte, a través de el fortalecimiento de políticas públicas, ¿ya? Como puede ser la ley CATI, que significa el Centro Automatizado de Tratamiento de Infracciones, que en simples términos son radares que captan la velocidad y cursan automáticamente la multa, ¿ya? Eso es una parte, sumado a lo que es conocido en otros países como la licencia por puntos,
1: Ah,
0: ¿ya?
1: claro.
0: Lo que hemos visto, Diego, a través de estas políticas públicas, sobre todo en el caso español, es que se ha podido reducir, aplicando esta en conjunto, cerca del 80% de la fatalidad en tránsito. ¿Ya? Entonces, si vemos que en Chile, en la última década, mueren en promedio 1.600 personas, claramente, aplicando correctamente estas políticas públicas, podríamos salvar a del orden de 1.200 personas. ¿Ya? Entonces,
1: Claro.
0: eso por una parte. Y por otra parte, para fomentar la cultura preventiva, lo que hemos hecho también es crear una plataforma educativa a la cual tienen acceso los colegios, tanto los estudiantes como los apoderados, de manera de ir preparándolos mejor, porque hay que entender que aquí todos compartimos la vía, la ruta, ¿ya? En ese contexto, no hay que esperar a que la persona obtenga la licencia de conducir para empezar a formarse, ¿ya?
1: Claro.
0: Muchos circulamos como peatón, ¿para qué decir los niños? ¿Ya? Como peatón, como ciclista, y en ese contexto también hay que ir educándolos, ¿ya? Y fomentando, tal como tú decías, esa cultura preventiva, de manera que estén mejor preparados, incluso que nosotros, ¿ya? Es decir,
1: Claro.
0: la verdad es que en los colegios, salvo algunos casos especiales, no se analiza mucho estos temas, pero lo que queremos es que los niños de hoy y futuros trabajadores del mañana tengan una mejor cultura preventiva que nosotros.
1: Perfecto. Luis, por último quería preguntarte, ¿han observado desde la Mutual de Seguridad cambios positivos en las empresas y trabajadores a partir de la implementación de estas nuevas leyes, protocolos o campañas también de prevención de accidentes, a nivel vial?
0: La verdad que ahí, Diego, lo que hemos visto es que hay un mayor interés en la empresa de aplicar herramientas relacionadas tanto de seguridad vial dirigida al trayecto como al trabajo, ¿ya? Y en ese sentido se ve un mayor cuidado, no solamente de los propios trabajadores, sino de la empresa hacia los trabajadores, ¿ya? Y eso lo quiero destacar. Y que repercute favorablemente en la reducción de la accidentabilidad, de la siniestralidad, de la mortalidad, ¿ya? Entonces, en ese sentido, creo yo, hemos logrado un buen impacto en las empresas donde hemos aplicado las diferentes herramientas que tenemos. Y ahí el llamado, Diego, es a que todas las empresas nos contacten de manera de poder aplicar los diferentes métodos que nosotros tenemos para la reducción de la accidentabilidad en nuestras empresas y en las comunidades.
1: Perfecto. Bueno, Luis, queremos agradecer el contacto a esta hora, el tiempo para poder abordar de este tema tan importante y tomar conciencia también para nuestros auditores a partir de esta conversación con Luis Stuben, gerente de seguridad.

0: Vial de la Mutual de Seguridad. Muchísimas gracias, Luis, por compartir este tiempo junto a nosotros.
1: Muchas gracias a ti, Diego, por la invitación.
0: Que estén muy bien, hasta luego.
1: Gracias, igualmente, adiós.
0: Ahí teníamos entonces la conversación a esta hora con Luis Stuben, gerente de seguridad vial, como les decía, de la Mutual de Seguridad. Ya lo saben, ¿eh? Hay que tomar conciencia, tomar las precauciones. Ojo con los celulares, ¿eh? Hemos adoptado lamentablemente esa mala y trágica costumbre a veces. Así que es importante estar al tanto de esto y tomar las medidas. Nosotros nos despedimos por ahora. Muchas gracias por permitirnos estos minutos y nos volvemos a encontrar en cualquier instante. Que tengan una gran jornada. Hasta pronto.
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2: Hola Chile, ¿cómo estamos? Me extrañaron, ¿ah? Estaba haciendo un experimento nomás. A ver si me echaban de menos, me echaron harto de menos, me escribieron harto. Muchas gracias por todos sus cariños, por extrañarme, por sentir que a la tarde le faltaba algo. Pero acá estamos, al pie del cañón, una vez más, para reunirnos con esta energía, este power inminente que llega en la segunda parte de la jornada laboral, donde nos juntamos 4 horas a disfrutar de grandes canciones, a dejar de lado todos los problemas para sencillamente disfrutar la música, que la música es vida y la vida es música. Un abrazo gigante de Arica a Punta Arenas y de Punta Arenas a Arica y con cada chileno que está en algún lugar del planeta Tierra. Y comenzamos, ¿cómo no vamos a comenzar de esta manera? Con una tremenda artista que ya no nos acompaña, pero nos deja un legado increíble de canciones. ¿Y qué canción más ad hoc para un regreso extrañado? Y eso que fueron 2 días solamente que estuvimos por ahí haciendo algunas cosas. Lo importante es que volvemos con toda la energía de siempre a disfrutar el programa entre todos y para todos, que hacemos claramente estas tardes muy entretenidas. Y comenzamos con una grande, Tina Turner, y esta canción que, como les decía, siento que es tan ad hoc. The Best, estás en Aquí Pasa Algo, tus tardes junto a grandes canciones.

y de las guitarras y de una voz inolvidable como Tina Turner, nos estacionamos con el glamour, el estilo de una reina única en la música, sin duda alguna, la reina del pop, única e indiscutible, Madonna. Un día como hoy, un 19 de mayo de 1990, Vogue llegaba a la cima del Billboard Hot 100. Este icónico himno de la cultura pop y el house consolidó la dominación global de Madonna al introducir un poco la danza, la estética y el baile a las masas, literalmente, con este movimiento de las manos. ¿Se acuerdan? Como que uno hacía como el

televisor. Bueno, en fin, algo de lo que nos vamos acordando a estas alturas. Su llegada al número uno del Hot 100 transformó la moda, por supuesto, la televisión, la convirtió en el sencillo más vendido en la carrera de esta tremenda artista. Y la recordamos con todo en estas tardes increíbles del programa más top de la frecuencia modulada. Aquí pasa algo, Madonna, Bowie.

Puras estrellas. Para los que escuchan, que también son muchas estrellas, por supuesto. Esa es la onda, la impronta, el ADN del programa. Ahora sigue un tremendo invitado también que nos acompaña esta tarde. Hace 40 años atrás aparecía en todo el mundo Show, un LP realmente espectacular. Sería el quinto álbum de solista de Peter Gabriel, que marcó un giro hacia un sonido más accesible, sin perder su sofisticación. Sofisticado, eso quise decir, se me enredó la lengua. Su sofisticación artística fue su mayor éxito comercial de todas maneras y lo consolidó como uno de los artistas con más soporte después de la salida de Genesis. Incluyó muchos éxitos como In Your Eyes, Sledgehammer y por supuesto Big Time, que lo estamos escuchando en este minuto de fondo. Show fue halagado realmente, la crítica lo abrazó y lo consideró como uno de los discos más influyentes de los años 80. De SLP, por supuesto, vamos a disfrutar de este tremendo tema lleno de energía, porque siempre hay grandes tiempos que hay que disfrutar, abrazar, bailar y sobre todo agradecer. Peter Gabriel, Big Time, en Aquí Pasa Algo, el soundtrack de nuestras vidas.

Esta canción con seguridad la bailamos todos en alguna discoteca, pero no tengo pruebas, pero no tengo dudas de aquello tampoco, por cierto. Este es, además tiene una característica especial este grupo, que es Jazz and the Plastic Population. Se llama Jazz porque en realidad quería llamarse Yazoo, pero Yazoo ya estaba. Ya, bueno, muchos no sabían esa historia. Hoy día cumple 66 años esta vocalista Jazz. Su nombre verdadero, Jasmine Evans, nace en Londres un 19 de mayo de 1960. Es una cantante dance pop y del house que alcanza la fama a finales de los 80, justamente con esta canción que estamos escuchando, The Only Way Is Up, del año 88. Llegó al número uno de Gran Bretaña y se convirtió en un himno del pop bailable. Ese mismo año lanzó su álbum debut, Wanted, que la consolidó totalmente en Europa. Grandes sellos se la peleaban en su momento, pero después se dedicó un poquito a la música espiritual y transformó un poco lo que es su persona y su área artística, digámoslo. Derechamente, pero nos quedamos con este tremendo tema que nos ha marcado por generaciones y a varias sin duda. En Aquí Pasa Algo, dejo con ustedes a Jazz and the Plastic Population y The Only Way Is Up.

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2: Ya estamos de regreso totalmente en la segunda parte del primer bloque de Aquí pasa algo, por supuesto. Y vamos a seguir hablando de artistas, de grupos, de canciones, de tanto mundo maravilloso que tenemos. No olvides nunca, aparte de escuchar la música, saber que la música es vida y la vida es música, sino que un dato clave: sonreírle a la vida para que la vida siempre te sonría a ti, sin duda alguna. Vamos a ir con el siguiente grupo sueco, muy comparado en algún minuto con el grupo ABBA, que es el siguiente. Ahí suenan los primeros acordes. Los que son fanáticos de este grupo lo van a descubrir muy pronto, especialmente cuando empiece a cantar, que se demora un poquito porque esta también es un cover, ¿eh? Un cover que ahí lo van a ir descubriendo. El día de hoy cumple 54 años Jenny Bigreen, que su nombre verdadero es Jenny Cecilia Bigreen. Nace un 19 de mayo de 1972 en Suecia. Es mundialmente conocida por haber sido una de las voces íconos del grupo pop Ace of Base. Es la morenita, que tenía carita muñeca también, muy estupenda, y hasta el día de hoy sigue igual de guapa. Tras el éxito internacional de la banda, la cantante continuó su carrera en la música de forma de solista. Y se va

presentando así también en los distintos canales de televisión de Europa, por cierto, y también es conferencista motivacional. Así que desde la comunidad de Aquí Pasa Algo, te decimos muy feliz cumpleaños, Jenny Bigreen, y disfrutamos de este tema que además me gusta porque está en francés, que es otro de mis idiomas favoritos, por cierto. Voulez-vous danser as Ace of Base en Aquí Pasa Algo. Tus tardes junto a grandes canciones.

Así como bailamos y vamos recordando distintos grupos y artistas, también vamos haciendo un poquito recuerdos de integrantes de bandas que pueden estar de cumpleaños o en este caso ya partieron, como un 19 de mayo el del 2023. Deja este mundo o este plano, como siempre les hablo yo, de Andy Rourke, que es nacido en Manchester el año 1964. Su nombre verdadero, Andrew Michael Rourke, que fue el emblemático bajista de The Smith, cuyo estilo melódico y fluido fue esencial en definir el sonido del indie rock británico. Tras la separación de la banda, colaboró con distintos artistas como Gene O'Connor y formó también otros grupos como Free Bass, y a los 59 años, parte igual, estaba muy joven para la época y para la generación que vamos un poquito trotando en esas décadas, dejando un legado también como el bajista más influyente de su generación. Hoy día lo recordamos, por supuesto, con esta linda canción de The Smith, Ask, al gran Andy Rourke, en Aquí Pasa Algo.

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1: Ahí estaba el número de nuestro WhatsApp, que siempre repetimos un par de veces por si alguien no lo alcanzó a anotar. Más 569-923-78644. Más 569-923-78644. Todos son bienvenidos, sin excepción, por supuesto. La idea es que disfruten la música, lo pasemos bien. Armemos para todos y entre todos una playlist entretenida, especialmente entre el lunes y el miércoles. Y si el tiempo lo va permitiendo, por supuesto, vamos colocando canciones, vamos mandando saludos o lo que ustedes quieran. Yo les contesto todos los correos. Yo, si bien es cierto, no siempre con escritura, con algunos emojis, pero los leo a todos. Así que sigo agradeciendo la cantidad enorme de WhatsApp que me llegaron, especialmente entre el viernes y el día lunes. Nuestra emisora, siempre con un tren programático bien entretenido, entre las 22 y la hora cero, cruzamos miradas, nos empezamos a enamorar. Eso es parte también de nuestra programación, de que los corazones palpiten algo más rápido. Y como sé que hay tantos auditores enamoradizos, la invitación es la siguiente.

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1: Avanzamos el programa cuando ya son las 16 con 32 minutos. Este ya sería como entrar a la segunda parte del segundo bloque para hablarlo en simple. Comenzamos a saludar a todos nuestros auditores que están a lo largo y ancho en nuestro chilito lindo en por diales, también sintonizándonos o también conectados a través de digitalfm.cl. Serán estos últimos con los que comenzaremos este gran abrazo desde esta emisora a quienes están escuchando en Antofagasta, Calama, Copiapó, Vallenar, Los Vilos, San Antonio, Los Ángeles, Temuco, Villarrica, Valdivia, Ancud, Quellón, Coyhaique, Rancagua, Chillán, Talcahuano, Valle, Cochamó, Dalcahue, la isla de Chiloé, Freire, Frutillar, Guanaquero, Chaitén, Llanquihue, Zapallar, Limache, Penco, Lirquén, Tomé, Cabrero. También a la región metropolitana, a sus diferentes comunas y por supuesto a la ciudad favorita de todos, Chiguayante, que tenemos tantos, pero tantos auditores.

Ahora empezamos a saludar a quienes nos sintonizan a lo largo del país. En Arica, en el 104.1, Iquique 99.1, Vicuña 97.1, Vicuña 90.9, La Serena y Coquimbo 97.7, Pichidangui 92.1, Los Andes, San Felipe y Osorno en el 105.1, Valparaíso, Viña del Mar 94.9, Curicó en el 106.1, Talca, San Javier y Concepción en el 105.5, Puerto Varas y Puerto Montt en el 98.3, Castro 96.9 y Punta Arenas en el 99.1. En esta media hora vamos a escuchar bandas nacionales, en donde vamos a sacar un poquito esta especie de, diría yo, de viaje en el tiempo, sin duda alguna, porque tuvimos muy buenas bandas, especialmente en los 80 y 90, pero había una que llamaba mucho la atención por sus trajes, que tenían algunas líneas y que finalmente lo asociaron mucho a la canción. Se trata del grupo Cinema, al mando de Álvaro Scaramelli y Locos Rayados, en Aquí

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2: Por supuesto, acá siempre van a pasar cosas cuando son las 16:46. Mira, vamos a recorrer un poquito lo de John Travolta, hoy que llamó la atención. Lo joven que se ve para sus 72 años. Algo se hizo, ¿no? De todas maneras. Bueno, pero no importa, es un fenómeno de la actuación y también del baile que recibe un reconocimiento sorpresa en el Festival de Cannes. Y de hecho dijo, esto es más que un Oscar. El actor acudió al evento al presentar Ven a volar conmigo, su primera película como director, ni más ni menos. Lo acompañó su hija Ella Blue, muy bonita ella por cierto, hay que decirlo. Bueno, su mamá, bellísima también, que partió muy joven, también actriz. Y le entregó este reconocimiento sorpresa. Bueno, acá su comentario básicamente es que no lo podía creer, sentía que era más que un Oscar. Él fue a presentar esta película, Ven a volar conmigo, como les contaba, que es el director, siente que es el proyecto de su vida también. Señalaba que estaba muy sorprendido que su película, que era la primera, esté presentada en Cannes. Pero si alguien las revisa, ¿no? Aparte de tener, digamos, este nombre importante detrás, alguien las tiene que analizar. Así que, sin duda alguna, que ahí se juntan varios factores. Entre el análisis, entre también tener al artista presente. Yo creo que juegan, ¿eh? Juegan los dos conceptos. El actor también ha participado en numerosas ocasiones en el Festival de Cannes, ¿eh? Entre ellas tres veces con películas en competición con Pulp Fiction. ¡Uf! Tremenda película. Palma de Oro, el año 94. 94, digo, Atrapada entre dos hombres el año 1997 y Colores Primarios el año 98. Travolta se dio a conocer a finales de los años 70, a recordar ahí su gran personaje, Tony Manero, de Fiebre de Sábado por la Noche. Yo, en particular, tengo en mi mente Contracara con Nicolas Cage. Qué tremenda película. Bueno, de hecho, la humorada era que cuando se paseaba Nicolas Cage, o sea, perdón, John Travolta, la gente decía, no, si no es John Travolta, es Nicolas Cage. Qué increíble. Bueno, los que no han visto esa película, que es del año 97, se llama Face Off en inglés, Contracara, hay que verla. Realmente unas películas realmente extraordinarias, como la banda que viene a continuación, también nacional, Psycho, Lo que mereces, que hace mucho match con lo que le entregaron a John Travolta en Cannes. Estás en Aquí pasa algo, tus tardes junto a grandes canciones.

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Y ahora nos visita ZZ Top, que un 19 de mayo de 1949 llegaba al mundo Dusty Hill. Joey Michael Dusty Hill nace en Dallas, Norteamérica. Fue el bajista, cantante y tecladista de ZZ Top, o también como le gusta ZZ Dub, que dicen de repente los gringos. Esta banda que integró desde 1970 Dusty junto a Billy Gibbons y Frank Beer, reconocido por su imagen de gafas oscuras, barba larga y un bajo potente, aportó con su voz y presencia a clásicos como LaGrange, Touch y Gimme All Your Loving, y también por supuesto acá también compartió con Lex, que estamos escuchando de fondo. Un 28 de julio del 2021 a los 72 años nos deja de este plano, pero nos deja con un legado imborrable en la historia del rock sureño y los blues del rock, y lo disfrutamos acá en el programa, por supuesto. Aquí pasa algo, el soundtrack de nuestras vidas, ZZ Top, Lex.

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1: Aquí pasa algo, por supuesto. Hoy esta noticia me gustó mucho, ¿eh? Salen las últimas noticias. Recordar que toda la información que sacamos está en loom.com, soychile.cl, emol.com y el diario Hoy por Hoy. Ya esos son los cuatro medios que siempre estamos viendo las noticias que vamos comentando también acá dentro del programa. ¿Por qué me gustó mucho? Porque salen ustedes las mujeres. ¿Qué seríamos nosotros sin ustedes? Absolutamente nada. Porque ustedes nos acompañan a llegar más lejos, pero sin duda, cuando estamos solos llegamos más rápido, pero con compañía de usted, al infinito y más allá. Así de simple. Mira, esta nota lo que trae es que psicóloga se reconvirtió y hoy es capitana de avión. Antes era impensable ser piloto, cuenta Vanessa Tepperman. Es un ejemplo de cómo entrar al cotizado mundo aeronáutico. Y los caminos que básicamente plantean acá, hay una nota bien larga, pero así como en resumen, también como un dato interesante, es que hay un convenio entre Sky y el Ministerio de la Mujer para aumentar la cantidad de tripulantes femeninas en el 2027. Esta es una carrera que es bien cara, diría yo, pero la verdad es que trae buenos dividendos en corto tiempo. Entonces, las que estén interesadas, empiecen a averiguar este tema y que les guste volar, por supuesto, estar en aviones y en fin. En este convenio entre Sky y el Ministerio de la Mujer, cómo las mujeres se van abriendo paso. También que hemos hablado más de alguna oportunidad acá en el programa, la reinvención de vida, porque no necesariamente terminas trabajando en lo que estudiaste. Yo soy un claro ejemplo, porque terminé acá en los micrófonos, yo estudié otra cosa, pero bueno, estas cosas van pasando y la verdad es que lo relevante es que te haga feliz. Yo creo que por ahí va un poco el tema, porque a veces uno estudia una carrera, está en un trabajo y ya está bien, pero como que no es feliz, le gustaría, no sé, alguna analogía loca así. Es doctor, ya uno diría, decir, no, está bien, buena profesión y todo, pero a lo mejor a ese doctor o esa doctora le gusta pintar. ¿Y por qué no se puede dedicar a la pintura y si es buena en el tiempo y puede vender sus cuadros? Digo yo, no sé, u otra actividad. O hacerlo en paralelo también, porque sea complementario también, por supuesto. Si lo importante es que podamos desarrollar habilidades que vayan un poquito más allá de lo que estudiamos y a veces la chuntamos. Así que un poco esa es la búsqueda. Bueno, seguimos escuchando buena música ya instalados con todo el rock, por supuesto, como les comentaba. Y ahora vamos a escuchar a Bon Jovi y después al grupo Yes. 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
1: Por supuesto, aquí pasa algo. Cuando son las 17 con 39 minutos, vamos a revisar rápidamente cómo está la programación esta semana para la Copa Sudamericana y también los grupos de Copa Libertadores, que hay partidos también.

para ojalá que los equipos chilenos vayan avanzando. Por ejemplo, hoy día, martes 19, juega Audax Italiano contra Barracas Central. Esto en el Bicentenario de la Florida es a las 6 de la tarde. Ese partido va a empezar lueguito. Después viene a las a la misma hora, pero del día de mañana juega Boston River contra O'Higgins. Bueno, han dado bien O'Higgins también, podría irle bien ahí también. Y a las 20 horas del día de mañana, Gremio contra Palestino. Uy, ese partido está bueno. Yo creo que el primero que va a estar en la fila ahí de Palestino, mi amigo Turquito Mansur. Cristian, ahí va a estar en primera fila, ya te veo ahí. Ya te veo con tu naricita respingada viendo el partido. Bueno, estos son los partidos de la Sudamericana. Vamos a hablar también de la programación de la Copa Libertadores, los partidos que realmente nos interesan. El día de hoy a las 18 horas, también muy luego, juega Coquimbo Unido contra Deportes Tolima en el Francisco Sánchez Rumoroso. Y más tarde, para efectos del grupo de Católica, juega Boca Juniors contra Cruzeiro. Oye, qué partido ese. Yo creo que la patada más baja va a botar una amalgama, una cuestión así. Oye, ahí se van a dar con todo. Esto es a las 20:30 horas. Y para efectos de el miércoles, o sea, mañana, y el partido que más nos interesa, por supuesto, como equipo chileno, es de Universidad Católica, que enfrenta en el Claro Arena al Barcelona. Esto es a las 20:30 horas. Mucho éxito para todos los equipos. ¿Y saben por qué éxito y no suerte? Porque la suerte es para los mediocres. El éxito es para los triunfadores. Como nuestro podcast que tenemos todos los jueves. Este jueves no vamos a tener porque es feriado. Vamos a seguir eso el jueves 28. Y muchas gracias también por los mensajes. Veo que les ha gustado harto las historias. Ya los dos primeros capítulos están ahí disponibles. Especialmente en Instagram, arroba marketvoice10. Se escribe market como market, voice como voz en inglés, B corta, O-I-C-E y 1-0. Ahí pueden pinchar y sale solito después el audio ahí de estos ya primeros dos capítulos que tenemos con triunfadores. Vamos a seguir, por supuesto, conociendo más historia. Y lo que siempre vamos a tener aquí en el programa es, por supuesto, canciones de lujo. Como un sir que nos visita ahora, que es Elton John, que nos dice I don't wanna go on with you like that. Así, así, cortito. Y después The Pointer Sister. Así nomás, en Aquí pasa algo, el soundtrack de nuestras vidas.

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2: Entramos al último bloque del programa. Claramente ya son las 18:01. Vamos rápidamente a noticias deportivas de carácter internacional del fútbol, por cierto. El Real Madrid tendría sellado el inminente regreso de Mourinho. A 13 años de su salida, Mou está a un paso de firmar su regreso a la Casa Blanca por 2 temporadas. En tanto, Barcelona aseguró la continuidad de Hansi Flick hasta el 2028. Real Madrid informó la salida del lateral Dani Carvajal. Lo dejé todo por este club. Dani Carvajal jugó prácticamente toda su carrera ahí en el Real Madrid. Como 15 años creo que jugó este jugador del lateral derecho y también de la selección española. Ya acá en Sudamérica, Neymar va al Mundial y Ancelotti dice jugará si se lo merece. Ayer el director técnico de la selección brasilera, Carlos Ancelotti, porque sin ese, entregó la nómina inicial de cara al Mundial y le dio chance a Neymar, que si estoy bien ya tiene 34 años y sería eventualmente su cuarto Mundial de ir hasta este tremendo jugador. Bueno, si se cuida y es relativamente ordenadito, podría ir un quinto, ¿ah? Con 38, pero ya depende de él, pues de dónde esté jugando, cómo se está cuidando y en fin. Y desde España aseguran que Alexis vuelve a Sudamérica. Sería uno de los 8 jugadores que dejarían el Sevilla tras el torneo. Se dice que el futuro estaría en Porto Alegre o en Universidad de Chile. Son los rumores que se van corriendo por nuestro Alexis Sánchez. Inolvidable el penal contra Argentina, cómo lo pica a Lopanenka y realmente hizo estallar no solo un estadio, a un país completo. Lo que hace estallar también acá es la buena música, porque cuando se juntan Rihanna y Calvin Harris, no queda otra canción que escuchar que We Found Love en Aquí Pasa Algo, tus tardes junto a grandes canciones.

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1: ¿Qué canción esa de la película Batman? Y un príncipe nos empieza a visitar en Aquí Pasa Algo. Prince, por supuesto, el genio del erotismo y la vanguardia, sin duda alguna. Su nombre verdadero es Prince Royer Nelson. Nace un 7 de junio de 1958 en Minneapolis. Se convierte en un ícono cultural que desafió normas raciales y de género, por cierto. Su comienzo y su descubrimiento, prodigio multiinstrumentista. A los 19 años produjo y arregló por completo el álbum debut, For You, tocando absolutamente todos los instrumentos. En términos de ascenso, emergió en los 70. Su álbum 1999 lo catapultó a la fama global, fusionando el pop, funk, de una manera muy, pero muy innovadora. Sin duda alguna, tuvo un impacto global porque refine la música claramente popular, combinando la sexualidad, la espiritualidad y la experimentación sonora. Su influencia es totalmente universal. Ganador de múltiples premios, incluyendo 7 Grammys, un Globo de Oro y un Oscar por la banda sonora de Purple Rain. ¡Qué tremenda canción también! Ha sido creador de álbumes legendarios como, bueno, justamente Purple Rain, Sign of the Time y Diamond and Pearls. Escribió hits también para otros y también otros los regaló, como Nothing Compares to You a Sinead O'Connor. Un dato curioso, adoptó el símbolo impronunciable como nombre artístico el año 93 durante una disputa contractual contra Warner Bros. ¿Se acuerdan? Ahí tomó como otro cariz en términos de que ya como que no era tanto el nombre de Prince. Su legado perdura como artista pionero de la música, la moda y la independencia creativa. El 21 de abril del 2016 nos deja de este plano, pero su música se mantiene totalmente vigente y será este tema de esta película Batman el que disfrutaremos en Aquí Pasa Algo, tus tardes junto a grandes canciones.
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4: Seguimos con el programa más top de la frecuencia modulada. Aquí pasa algo, por supuesto. Y nos encontramos. ¿Se acuerdan ustedes de los Wurlitzer? Qué bonitos eran, ¿ah? Hay unas casas que igual las tienen, ¿ah? Hay tiendas y también yo me he encontrado en algunas casas con esto, pero ya más de adorno. Hay algunos por ahí que encontré que todavía están funcionando. A mí me encantan en lo particular. Se les nombraba también los Jukebox, que sería como la rocola de los años 50, donde tú elegías claramente tu canción, que alcanzó su formato clásico en los años justamente 50. Popularizó la reproducción automática de discos de 45 RPM, pero claro, esos eran los discos más chiquititos. Fue un éxito en cafeterías con diseños iluminados. También ayudó a expandir el rock and roll a nuevos artistas. Tú colocabas ahí una ficha, escuchabas a Elvis, o no sé, o a otro que estuviera ahí del momento, que sea como el artista que más bailaban. Usaba botones y un brazo mecánico para seleccionar los discos y sigue siendo un símbolo de la cultura pop y ya claramente a esta altura un objeto de colección. Colección también que tenemos infinita aquí con tremendas canciones pensadas en usted. Y ahora nos van a acompañar cinco chicos norteamericanos. Una banda que a mí me hacían bailar porque justamente uno de sus integrantes es Jordan, pero él es de nombre, el mío es apellido. Jordan Knight con los New Kids on the Block nos dicen paso a paso, step by step, en Aquí Pasa Algo, el soundtrack de nuestras vidas.

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1: Entramos a la última media hora del programa. Hay actores que realmente dejan huellas inmortales, con sus notables actuaciones. Este es el caso de uno de ellos, Edward Norton, Dualidad y Psicología en Pantalla. Un tremendo actor que nace en Boston en el año 1969, se gradúa en Yale, inició su carrera en el teatro de Nueva York con enfoque metódico. Tiene un ascenso meteórico, tuvo roles intensos como American History X, oye, buenísima esa película, del año 98, y Fight Club del año 1999, que era el club de la pelea, consolidaron claramente su reputación. Ha tenido múltiples nominaciones al Oscar y Globos de Oro, ganó un Globo de Oro y es reconocido por su compromiso actoral. Es conocido por reescribir guiones y ser meticuloso en el set, a menudo colaborando creativamente en la producción. Su debut impactante en Primal Fear del año 1996, que le valió una nominación al Oscar y atención inmediata de la crítica. Esta es una película que hizo con Richard Gere, que es notable, la tienen que buscar porque es realmente muy buena. El impacto visual es conocido por interpretar personajes complejos, psicológicamente exigentes y moralmente ambiguos, con una cruda autenticidad. También hizo Hulk, y fue uno de los que interpretó también a este especie de no sé si superhéroe, pero anda por ahí. Entre sus obras y éxitos están Los Ilusionistas, Birdman, Moonrise. Está también, dirigió y escribió Motherless Brooklyn en el año 2019. En cuanto a su legado, respetado por su intelecto y dedicación al arte, dejando una marca indeleble en el cine independiente y también comercial. Una marca como el artista que viene a continuación, que es indeleble, que queda para siempre, que está muy en boga, que no importa la canción ni la época que uno la escuche, porque une realmente generaciones. Los niños siguen bailándolo. Nosotros cuando niños también lo bailábamos. Después más grande también. Y otros que son los super adultos, ¿cierto? Que no hablo de tercera edad, también lo disfrutan. Se trata del único, el incomparable, porque no hay más. Rey del pop, Michael Jackson, que llega con un inolvidable tema. Don't stop till you get enough. Estás en Aquí pasa algo, el soundtrack de nuestras vidas.
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Estaba Toto con Pamela. Momento para saludar a todos los que nos escribieron el día de hoy, con distintos saludos, por cierto, y empezamos a devolver los que de alguna manera son los representantes de todos los que nos han escuchado a lo largo y ancho de nuestro Chile maravilloso. Vanessa de Concepción, Sara de Villarrica, Virna Aguilera de Santiago Centro, La Panchita de Zapallar, Patricia Rifo de Concepción, Valesca, nuestra Valé de Concepción también, Luis Enrique, nuestro auditor rey de Quilpué, Glorita Susana de Chihuayante, Peter de Valparaíso, Víctor Navarro que está ahí con su amigo desde Quilpué, Helen McPhill de Las Condes, nuestra auditora con nombre de artista, Pamela Armijo de La Serena, Andrés Alan Pou de Viña del Mar, Carlos Almonacid de Frutillar y Jano Marchal de Concepción. Esto es Aquí Pasa Algo, tus tardes junto a grandes canciones.

y con muchas baterías, porque se va yendo Chicago y va entrando Mr. Mister, decimos hasta acá llegó el programa, por supuesto, con toda la entretención. Navegamos por el rock, escuchamos música en nuestro idioma, también nos estuvimos algo enamorando también. Supimos efemérides de canciones, de artistas y de grupos. Y nos vamos con toda la energía, por supuesto, para mañana volver a encontrarnos, a abrazarnos de Arica a Punta Arenas. Y a partir de las 15 horas decir, aquí pasa algo, tus tardes, junto a grandes canciones, acá en Digital FM, solo lo mejor.

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3: 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Bye bye, riders. Ya nos escucharemos en otro capítulo de Motos Car contigo en todas las rutas. Acá, en Digital FM. 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